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0: Mira, dale a luz.
1: Todavía ando buscando cuál es mi fecha de nacimiento, maestro.
0: ¿Cómo así?
1: Porque hoy hay gente que piensa que uno nació ayer.
0: Lo que pasa es que Judas cree que vendió a Jesucristo y lo que hizo fue que lo empeñó.
2: En mí no creyeron.
0: No aguantó la presión.
2: Me subestimaron.
0: Se tiró la soga.
2: Me dieron la espalda, sí.
0: Buen fariseo.
2: Cuando yo di la mano,
0: la vuelta dio.

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Hemos querido confundirte con una sintonía nueva, pero somos inconfundibles, somos Corazón de Tiza. Con este tema tan sinuoso queremos que pintes ese corazón de tiza en tu pared. Y dentro vamos a escribir los 7 nombres de rigor, los 7 nombres que están mandados. Unos nombres que tú nos ayudas a colocar ahí con tus nominaciones. Algo tan fácil de participar en Corazón de Tiza como que nos envías un WhatsApp. Así que vete trabajando ese corazón de tiza pintado en tu muro. Nosotros mientras nos vamos preparando la música, las historias que te vamos a contar. Hoy vamos a tener nombres como el de Emily Estefan, el de Marta Soto, el de Calvin Harris, el de Pitbull, el de Horror, el de Primal Scream. Estarán en nuestra zona de nuevas entradas. Y te pediremos que nomines a uno de estos grupos para que su nombre pueda ser escrito en tu corazón.

Pharrell Williams, Danny Ocean, Travis, James, Kane. ¿Y todavía nos quedaba otro nombre? No, esos son los siete nombres, un poco traspapelados hoy en este inicio de programa. Esos son los siete nombres con los que vamos a ir descubriendo y llenando tu corazón de música. Los saludos de quien va a estar hablándote, Javier La Onda. El abrazo a toda la peña.

Mother World fue lanzado en junio de 1990, al igual que el movimiento Madchester, con su ola de bandas populares indie con sede en Manchester. Se centró la atención del público sobre James y les ganó el reconocimiento general. Singles como How Was It For You, el remix de Come Home y Lose Control, todo hecho el top 40 y nuevo éxito de la banda, se reafirmó cuando jugaron dos fechas con entradas agotadas en el Manchester G-Mex a finales de año. En marzo de 1991, la popularidad de esta canción, Sit Down, llegó a una versión regrabada, siendo lanzado como sencillo, alcanzando el número 2 en la lista de singles del Reino Unido. Mother World fue relanzado para incluir Sit Down y el anterior sencillo, Lose Control, un álbum que vendió 10 veces más copias que Travis predijo originalmente. La canción se convirtió en uno de los sencillos más vendidos de aquel año, 1991.

En 1999, a finales y sin un contrato discográfico, el grupo Keane grabó su primer sencillo promocional, Call Me What You Like, lanzado en formato CD. Fue vendido después de los conciertos en los pubs donde solían tocar durante febrero del año 2000. Se cree que fueron alrededor de 500 copias las que se vendieron. Algunas de las canciones de esta primera etapa se pueden descargar en internet. El grupo ha declarado que no están en contra de los fans compartiendo las canciones que no pudieron ser grabadas en CD, como es el caso de More Matey y esa misma canción, Emily.

En el año 2000, como lanzamiento intermedio entre The Man Wow y el próximo disco de Travis, la banda lanzó el sencillo Coming Around. En este disco, en este sencillo, se muestra a un Travis con su sonido intacto respecto a su trabajo anterior. Un trabajo que solo se lanzó en el Reino Unido. El título del siguiente álbum de Travis, The Invisible Band, fue en el 2001, nuevamente producido por Nigel Godrich. Refleja el genuino pensamiento de la banda sobre su música. La canción es más importante que la banda detrás de ella. En él aparecían canciones como Sing, Side, Flowers in the Window, Indefinity, Pipe Dreams y The Cage.

Fue el primer cantante venezolano en alcanzar las más de 1.000 millones de reproducciones en YouTube y 2.000 millones de descargas en todo el mundo por iTunes y Spotify. Además, Danny Ocean participó en el álbum Global Citizen EPT 1 de Coldplay bajo el nombre de Los Unidades con esta canción, Voodoo. En 2017 firma su contrato con las disqueras Warner Music Group y Atlantic Records, siendo el 2019 cuando lanzó su primer álbum que sería como el álbum de debut, un álbum de estudio que se tituló 54+1, recibiendo un gran apogeo de la crítica especializada.

Pharrell Williams destacó en 2013 notablemente en dos de los grandes materiales de aquel año, especialmente por su sencillo Happy y su trabajo como colaborador y productor en el cuarto trabajo de Daft Punk, Random Access Memory, componiendo los temas Get Lucky y Lose Yourself to Dance, en coproducción con Neil Rogers y en el éxito Blood Red Lines del cantante de R&B Robin Trike, lo que le valió el Grammy al productor del año no clásico. Williams reúne una totalidad de 7 premios Grammy, incluyendo 2 formando parte del grupo de Neptunes.

Spandau es un barrio de Berlín y el quinto distrito administrativo de la ciudad. Tras la Segunda Guerra Mundial pasó a formar parte del sector británico de Berlín, adscrito a Berlín Oeste. Este lugar también es conocido por la prisión de Spandau, donde se alojó a los condenados tras los procesos de Nuremberg. Desde mediados de la década de los 80 y en pleno apogeo del éxito musical de Spandau Ballet, surgió una leyenda urbana, la cual afirmaba que posterior al cierre del mencionado recinto, el grupo tomó su nombre directamente de la prisión. Esto hizo que surgieran distintas opiniones sobre el verdadero significado y el motivo por el cual la banda tomó este nombre como propio. Una de ellas afirmaba que el significado de ballet al que se refiere era en realidad el efecto de los espasmos musculares en los cuerpos que habían sido colgados de la soga de la ejecución de judíos y otros prisioneros durante la guerra.

Los tres primeros álbums de Coldplay también se encuentran entre los 60 más vendidos de todos los tiempos en el Reino Unido. En el 2014 fueron incluidos por Fuse en su lista artistas con mayor cantidad de premios, alcanzando la posición número 28 y sextos en el lugar en grupos. Coldplay tienen la tradición de dar el 10% de sus ingresos anuales como bandas a organizaciones caritativas. Además, han participado en muchos proyectos de caridad como el Band Aid 20, el Live 8, el Global Citizen Festival, el Sound Relive, el Hope for IT Now, el Global Benefits for Square Relive, One Love Manchester, The Secret Policeman Ball, el Sport Relive y el Tennis Cancer Trust.

Siete nombres, siete músicas que hemos ido introduciendo poquito a poquito en tus oídos hasta llegar a tu corazón. Y también lo hemos escrito en ese corazón pintado en tu pared. Cambiamos de sección, hemos cumplido ya con los primeros siete de la lista. Nos metemos en nuestra zona transición balancín, en donde tú has de decidir quién se va, quién se queda, quién se va para que un nuevo nombre entre a nuestro corazón. ¿Qué, cómo lo haces? Pues si sabes que en un lado de la lista, en un lado de la balanza, tenemos a Spandau Ballet, en el otro a Coldplay, con un sencillo mensaje de WhatsApp, tú nominas a uno de los dos, nos dices si se va, si se queda. Spandau Ballet defiende quedarse con su tema bandera, World.

En el otro extremo de nuestra balanza virtual, los Coldplay, también con su tema Bandera, nosotros lo consideramos así. ¿Tú qué tal? ¡Vive la vida! ¿Quién se va? ¿Quién se queda? Un sencillo WhatsApp, ya sabes, entras en nuestra página de Facebook, Corazones de Tiza, nos dejas un me gusta bien grande, nos puedes contar qué te parece esta horita de radio que estamos contigo o cualquier otra cosa. Y arriba a la derecha tendrás un botón, ese botón, si lo encuentras, te llevará directamente a la aplicación WhatsApp de tu móvil. Ahí escribes uno de estos dos nombres, Spando, Ballet o Coldplay, y nos dices si se va o si se queda.

Ya lo sabes, tú decides en nuestra zona transición Balancín quién se va, quién se queda. Un sencillo WhatsApp que encuentras en nuestra página oficial de Facebook, Corazones de Tiza. Botón arriba a la derecha que te llevará directamente a la aplicación WhatsApp de tu móvil. Ahí nos escribes en el mensajito si es Spandau Ballet, si es Coldplay, quién se va o quién se queda. Cambiemos de sección, nos metemos en zona de nuevas entradas.

En nuestra sección de nuevas entradas te hablamos de otros 7 nombres. Al principio del programa ya los nombramos. Ellos te piden tu nominación a través de un pequeño mensaje de texto de voz a nuestro WhatsApp. Y entre estos 7 nombres, mira por dónde que son 7. Tenemos a Emily Estefan, a Marta Soto, a Calvin Harris, a Pitbull, a The Horrors, a Primal Scream. Y sonando ya vuestra propuesta de entrada, porque ha tenido más nominaciones. Para la próxima edición de Corazón de Tiza escribiremos su nombre, los Eminem. Los Yourself, la canción con la que nos deleitan con su música.

Ahí teníamos a Eminem con su Lose Yourself, perdiéndose en uno mismo. Nosotros no te queremos perder. Así que nos metemos en otra de nuestras secciones, la zona de gustación, en la que escuchamos esos temas que en un momento u otro tocaron nuestro corazón, nos hizo tilín.

En septiembre y octubre de 2015, Dani Martín realizó una gira de dos únicos conciertos en España, titulada La Cuerda Floja, llenando las ventas y el pabellón olímpico de Badalona, por así celebrar sus 15 años en el mundo de la música. Leiva, Sidecars y Estopa fueron los artistas invitados para acompañarle en dichos eventos.

A Charlie Watts le encantaba la ropa elegante. En la música le inspiraba el jazz, pero su estilo de vestir lo había tomado de su padre, que le llevaba con él cuando iba al sastre. Tengo unos 200 trajes en Londres y algunos más en Devon. Tengo un estilo muy tradicional de vestir. The Daily Telegraph le nombró uno de los hombres mejor vestidos del mundo y Vanity Fair lo incluyó en el Salón de la Fama Internacional de los Mejores Vestidos. Tenía varios coches clásicos, pero no sabía conducirlos. Por supuesto, también tenía trajes apropiados, hechos especialmente para hacer juego con sus coches.

Miley Cyrus colaboró en el proyecto denominado Art for Freedom, Arte por la Libertad. El 2 de marzo, y cuyo objetivo es defender los objetivos humanos a partir del arte público para animar a las personas a expresar su sentido personal de libertad y revolución en forma de vídeos, música, poesía e imágenes. Por otra parte, un 18 de mayo de 2014, la cantante actuó junto con la banda The Flaming Lips en los Billboard Music Awards, donde fue galardonada con 2 premios. La presentación fue grabada durante su gira desde el Fonz 4U Arena de Manchester. Ambos interpretaron una versión de Lucy and the Sky with Diamonds de The Beatles. Días después se presentó una nueva figura de cera de Cyrus en el Museo Madame Transun de Berlín, caracterizada a partir de su presentación en los MTV Europe Music Awards de 2013, celebrados en Ámsterdam.

Dani Martín nació en Madrid un 19 de febrero de 1977. Se crió con sus padres y su hermana en Alapardo, a las afueras de Madrid. Desde pequeño le gustaba imitar a sus artistas favoritos en el salón de su casa, lo que le llevó a soñar con formar su propio grupo algún día. Consciente de que el instituto no le atraía, comenzó a trabajar con su padre, a la vez que desarrollaba sus estudios de arte dramático en la escuela de Cristina Rota, quien le facilitó sus primeros trabajos como actor teatral y cómico.

Unlimited es una banda de Eurodance originaria de Ámsterdam, Países Bajos, y formada en 1991. El proyecto es una idea original de los productores belgas Jean-Paul de Coster y Phil Wild, y es liderada por un dúo neerlandés, el rapero Ry Sinclair y la cantante Anita Dodds.

Samuel Frederick Smith, más conocido como Sam Smith, nació en Londres un 19 de mayo de 1992, cantante y compositor británico. Creció en una localidad rural de Inglaterra y empezó a asistir a clases de canto con 8 años, participando al mismo tiempo en obras de teatro musical. A lo largo de su adolescencia, varios representantes artísticos intentaron lanzar su carrera, pero sin resultados. A los 18 años, inspirado por la historia de Lady Gaga, se mudó a Londres para enfocarse en su carrera musical.

Paula Rojo creció en Mieres, Asturias, España, y comenzó a estrenarse en música y piano y cantar en coros escolares desde una edad temprana. A los 18 años se mudó a Galicia para estudiar traducción e interpretación en la Universidad de Vigo y comenzó a escribir sus propias canciones. Al mismo tiempo creó la banda Érase un Verano junto con el guitarrista Tristán Armas y comenzó a dar conciertos en Asturias. A principios de 2012, Érase un Verano participó en el concurso de talentos de televisión Tú sí que vales,

Los hermanos Hogan vivían en un lugar del Limerick llamado Moy Ross, pegado al río Shannon. Tras acabar la educación obligatoria, comenzaron a ayudar a sus padres en la panadería que regentaban. Una noche, en un concierto, conocieron a Fergus Lavler, quien compartía sus gustos musicales. Fergal se había criado en Parten, donde trabajaba como peluquero con su tío. Así, por casualidades de la vida, son los comienzos del grupo que estamos escuchando.

Hemos cubierto esa horita de radio que me hemos prometido estar contigo, escribiendo nombres en tu corazón. Hoy hemos escrito, por ejemplo, a Coldplay, a Spandau Ballet, a Pharrell Williams, a Danny Ocean, a Travis, a Queen, a James. Recordarte que te hemos dejado tareas para que vayas votando, vayas haciendo tus nominaciones. En nuestra zona Transición Balancín tenemos dos nombres. Decides quién se va, quién se queda. O Spandau Ballet o Coldplay. Eminem estará con nosotros en la próxima edición de Corazón de Tiza y otros nombres también están deseando estarlo. Emily Estefan, Marta Soto, Calvin Harris, Pitbull, The Horrors o Primal Scream. Deja tus nominaciones con un sencillo mensaje de texto de voz a ese WhatsApp que encontrarás en nuestra página de Facebook, Corazones de Tiza. Muy prontito volvemos por aquí, por tu emisora favorita. Los saludos de quien ha estado hablándote, Javier La Onda. El abrazo a toda la peña. Ya sabes que nos puedes seguir en redes. Enrédate.

Hemos querido confundirte con una sintonía nueva, pero somos inconfundibles, somos Corazón de Tiza. Con este tema tan sinuoso, queremos que pintes ese corazón de tiza en tu pared. Y dentro vamos a escribir los 7 nombres de rigor, los 7 nombres que están mandados. Unos nombres que tú nos ayudas a colocar ahí con tus nominaciones. Algo tan fácil de participar en Corazón de Tiza como que nos envías un WhatsApp. Así que vete trabajando ese Corazón de Tiza pintado en tu muro. Nosotros mientras nos vamos preparando la música, las historias que te vamos a contar. Hoy vamos a tener nombres como el de Emily Estefan, el de Marta Soto, el de Calvin Harris, el de Pitbull, el de Horror, el de Primal Scream, estarán en nuestra zona de nuevas entradas. Y te pediremos que nomines a uno de estos grupos para que su nombre pueda ser escrito en tu corazón. Coldplay, Spandau Ballet, Pharrell Williams, Danny Ocean, Travis, James, Kane, y todavía nos quedaba otro nombre. No, esos son los 7 nombres, un poco traspapelados hoy en este inicio de programa. Esos son los 7 nombres con los que vamos a ir descubriendo y llenando tu corazón de música. Los saludos de quien va a estar hablándote, Javier La Onda. El abrazo a toda la peña.

Another World fue lanzado en junio de 1990, al igual que el movimiento Manchester, con su ola de bandas populares indie con sede en Manchester. Se centró la atención del público sobre James y les ganó el reconocimiento general. Singles como How Was It For You, el remix de Come Home y Lose Control, todo hecho el top 40 y nuevo éxito de la banda, se reafirmó cuando jugaron dos fechas con entradas agotadas en el Manchester G-Mex a finales de año. En marzo de 1991, la popularidad de esta canción, Sit Down, llegó a una versión regrabada, siendo lanzado como sencillo, alcanzando el número 2 en la lista de singles del Reino Unido. Mother Gold fue relanzado para incluir Sit Down y el anterior sencillo, Lose Control, un álbum que vendió 10 veces más copias que Travis predijo originalmente. La canción se convirtió en uno de los sencillos más vendidos de aquel año, 1991.

1999 a finales y sin un contrato discográfico, el grupo Keane grabó su primer sencillo promocional, Call Me What You Like, lanzado en formato CD. Fue vendido después de los conciertos en los pubs donde solían tocar durante febrero del año 2000. Se cree que fueron alrededor de 500 copias las que se vendieron. Algunas de las canciones de esta primera etapa se pueden descargar en internet. El grupo ha declarado que no están en contra de los fans compartiendo las canciones que no pudieron ser grabadas en CD, como es el caso de More Matey y esa misma canción, Emily.

En el año 2000, como lanzamiento intermedio entre The Man Wow y el próximo disco de Travis, la banda lanzó el sencillo Coming Around. En este disco, en este sencillo, se muestra a un Travis con su sonido intacto respecto a su trabajo anterior. Un trabajo que solo se lanzó en el Reino Unido. El título del siguiente álbum de Travis, The Invisible Band, fue en el 2001, nuevamente producido por Nigel Godrich. Refleja el genuino pensamiento de la banda sobre su música. La canción es más importante que la banda detrás de ella. En él aparecían canciones como Sing, Side, Flowers in the Window, Indefinity, Pipe Dreams y The Cage.

Fue el primer cantante venezolano en alcanzar las más de 1.000 millones de reproducciones en YouTube y 2.000 millones de descargas en todo el mundo por iTunes y Spotify. Además, Danny Ocean participó en el álbum Global Citizen EPT-1 de Coldplay bajo el nombre de Los Unidades con esta canción, Voodoo. En 2017 firma su contrato con las disqueras Warner Music Group y Atlantic Records, siendo el 2019 cuando lanzó su primer álbum que sería como el álbum de debut, un álbum de estudio que se tituló 54+1, recibiendo un gran apogeo de la crítica especializada.

Pharrell Williams destacó en 2013 notablemente en dos de los grandes materiales de aquel año, especialmente por su sencillo Happy y su trabajo como colaborador y productor en el cuarto trabajo de Daft Punk, Random Access Memory, componiendo los temas Get Lucky y Lose Yourself to Dance, en coproducción con Neil Rogers y en el éxito Blood Red Lines del cantante de R&B, Robin Trike, lo que le valió el Grammy al productor del año no clásico. Williams reúne una totalidad de 7 premios Grammy, incluyendo 2 formando parte del grupo de Neptunes.

Spandau es un barrio de Berlín y el quinto distrito administrativo de la ciudad. Tras la Segunda Guerra Mundial pasó a formar parte del sector británico de Berlín, adscrito a Berlín Oeste. Este lugar también es conocido por la prisión de Spandau, donde se alojó a los condenados tras los procesos de Nuremberg. Desde mediados de la década de los 80 y en pleno apogeo del éxito musical de Spandau Ballet, surgió una leyenda urbana, la cual afirmaba que posterior al cierre del mencionado recinto, el grupo tomó su nombre directamente de la prisión. Esto hizo que surgieran distintas opiniones sobre el verdadero significado y el motivo por el cual la banda tomó este nombre como propio. Una de ellas afirmaba que el significado de ballet al que se refiere era en realidad el efecto de los espasmos musculares en los cuerpos que habían sido colgados de la soga de la ejecución de judíos y otros prisioneros durante la guerra.

Los tres primeros álbums de Coldplay también se encuentran entre los 60 más vendidos de todos los tiempos en el Reino Unido. En el 2014 fueron incluidos por Fuse en su lista artistas con mayor cantidad de premios, alcanzando la posición número 28 y sextos en el lugar en grupos. Coldplay tienen la tradición de dar el 10% de sus ingresos anuales como bandas a organizaciones caritativas. Además, han participado en muchos proyectos de caridad como el Band Aid 20, el Live 8, el Global Citizen Festival, el Sound Relive, el Hope for IT Now, el Global Benefits for Square Relive, One Love Manchester, The Secret Policeman Ball, el Sport Relive y el Tennis Chair Cancer Trust.

Siete nombres, siete músicas que hemos ido introduciendo poquito a poquito en tus oídos hasta llegar a tu corazón. Y también lo hemos escrito en ese corazón pintado en tu pared. Cambiamos de sección, hemos cumplido ya con los primeros siete de la lista. Nos metemos en nuestra zona transición balancín, en donde tú has de decidir quién se va, quién se queda, quién se va para que un nuevo nombre entre a nuestro corazón. ¿Qué, cómo lo haces? Pues si sabes que en un lado de la lista, en un lado de la balanza, tenemos a Spandau Ballet, en el otro a Coldplay, con un sencillo mensaje de WhatsApp, tú nominas a uno de los dos, nos dices si se va, si se queda. Spandau Ballet defiende quedarse con su tema bandera, World.

En el otro extremo de nuestra balanza virtual, los Coldplay, también con su tema Bandera, nosotros lo consideramos así. ¿Tú qué tal? ¡Vive la vida! ¿Quién se va? ¿Quién se queda? Un sencillo WhatsApp, ya sabes, entras en nuestra página de Facebook, Corazones de Tiza, nos dejas un me gusta bien grande, nos puedes contar qué te parece esta horita de radio que estamos contigo o cualquier otra cosa. Y arriba a la derecha tendrás un botón, ese botón, si lo encuentras, te llevará directamente a la aplicación WhatsApp de tu móvil. Ahí escribes uno de estos dos nombres, Spandau Ballet o Coldplay, y nos dices si se va o si se queda.

Ya lo sabes, tú decides en nuestra zona transición Balancín quién se va, quién se queda, un sencillo WhatsApp que encuentras en nuestra página oficial de Facebook, Corazones de Tiza. Botón arriba a la derecha que te llevará directamente a la aplicación WhatsApp de tu móvil. Ahí nos escribes en el mensajito si es Spandau Ballet, si es Coldplay, quién se va o quién se queda. Cambiemos de sección, nos metemos en zona de nuevas entradas.

En nuestra sección de nuevas entradas te hablamos de otros 7 nombres. Al principio del programa ya los nombramos. Ellos te piden tu nominación a través de un pequeño mensaje de texto de voz a nuestro WhatsApp. Y entre estos 7 nombres, mira por dónde que son 7. Tenemos a Emily Estefan, a Marta Soto, a Calvin Harris, a Pitbull, a The Horrors, a Primal Scream. Y sonando ya vuestra propuesta de entrada, porque ha tenido más nominaciones. Para la próxima edición de Corazón de Tiza escribiremos su nombre, los Eminem. Los Yourself, la canción con la que nos deleitan con su música.

Ahí teníamos a Eminem con su Lose Yourself, perdiéndose en uno mismo. Nosotros no te queremos perder. Así que nos metemos en otra de nuestras secciones, la zona degustación, en la que escuchamos esos temas que en un momento u otro tocaron nuestro corazón, nos hizo tilín.

En septiembre y octubre de 2015, Dani Martín realizó una gira de dos únicos conciertos en España, titulada La Cuerda Floja, llenando las ventas y el pabellón olímpico de Badalona, por así celebrar sus 15 años en el mundo de la música. Leiva, Sidecars y Estopa fueron los artistas invitados para acompañarle en dichos eventos.

A Charlie Watts le encantaba la ropa elegante. En la música le inspiraba el jazz, pero su estilo de vestir lo había tomado de su padre, que le llevaba con él cuando iba al sastre. Tengo unos 200 trajes en Londres y algunos más en Devon. Tengo un estilo muy tradicional de vestir. The Daily Telegraph le nombró uno de los hombres mejor vestidos del mundo y Vanity Fair lo incluyó en el Salón de la Fama Internacional de los Mejores Vestidos. Tenía varios coches clásicos, pero no sabía conducirlos. Por supuesto, también tenía trajes apropiados, hechos especialmente para hacer juego con sus coches.

Miley Cyrus colaboró en el proyecto denominado Art for Freedom, Arte por la Libertad. El 2 de marzo, y cuyo objetivo es defender los objetivos humanos a partir del arte público para animar a las personas a expresar su sentido personal de libertad y revolución en forma de vídeos, música, poesía e imágenes. Por otra parte, un 18 de mayo de 2014, la cantante actuó junto con la banda The Flaming Lips en los Billboard Music Awards, donde fue galardonada con 2 premios. La presentación fue grabada durante su gira desde el Fonz 4U Arena de Manchester. Ambos interpretaron una versión de Lucy and the Sky with Diamonds de The Beatles. Días después se presentó una nueva figura de cera de Cyrus en el Museo Madame Transun de Berlín, caracterizada a partir de su presentación en los MTV Europe Music Awards de 2013, celebrados en Ámsterdam.

Dani Martín nació en Madrid un 19 de febrero de 1977. Se crió con sus padres y su hermana en Alapardo, a las afueras de Madrid. Desde pequeño le gustaba imitar a sus artistas favoritos en el salón de su casa, lo que le llevó a soñar con formar su propio grupo algún día. Consciente de que el instituto no le atraía, comenzó a trabajar con su padre, a la vez que desarrollaba sus estudios de arte dramático en la escuela de Cristina Rota, quien le facilitó sus primeros trabajos como actor teatral y cómico.

DMT es una banda de Eurodance originaria de Ámsterdam, Países Bajos, y formada en 1991. El proyecto es una idea original de los productores belgas Jean-Paul de Coster y Phil Wild, y es liderada por un dúo neerlandés, el rapero Ray Sinclair y la cantante Anita Dodd.

Samuel Frederick Smith, más conocido como Sam Smith, nació en Londres un 19 de mayo de 1992, cantante y compositor británico. Creció en una localidad rural de Inglaterra y empezó a asistir a clases de canto con 8 años, participando al mismo tiempo en obras de teatro musical. A lo largo de su adolescencia, varios representantes artísticos intentaron lanzar su carrera, pero sin resultados. A los 18 años, inspirado por la historia de Lady Gaga, se mudó a Londres para enfocarse en su carrera musical.

Paula Rojo creció en Mieres, Asturias, España, y comenzó a estrenarse en música y piano y cantar en coros escolares desde una edad temprana. A los 18 años se mudó a Galicia para estudiar traducción e interpretación en la Universidad de Vigo y comenzó a escribir sus propias canciones. Al mismo tiempo creó la banda Érase un Verano junto con el guitarrista Tristán Armas y comenzó a dar conciertos en Asturias. A principios de 2012, Érase un Verano participó en el

Los hermanos Hogan vivían en un lugar del Limerick llamado Moy Ross, pegado al río Shannon. Tras acabar la educación obligatoria, comenzaron a ayudar a sus padres en la panadería que regentaban. Una noche, en un concierto, conocieron a Fergus Lavler, quien compartía sus gustos musicales. Fergal se había criado en Parten, donde trabajaba como peluquero con su tío. Así, por casualidades de la vida, son los comienzos del grupo que estamos escuchando, The Crown.

Hemos cubierto esa horita de radio que me hemos prometido estar contigo, escribiendo nombres en tu corazón. Hoy hemos escrito, por ejemplo, a Coldplay, a Spandau Ballet, a Pharrell Williams, a Danny Ocean, a Travis, a Queen, a James. Recordarte que te hemos dejado tareas para que vayas votando, vayas haciendo tus nominaciones. En nuestra zona Transición Balancín tenemos dos nombres. Decides quién se va, quién se queda. O Spandau Ballet o Coldplay. Eminem estará con nosotros en la próxima edición de Corazón de Tiza y otros nombres también están deseando estarlo. Emily Estefan, Marta Soto, Calvin Harris, Pitbull, The Horrors o Primal Scream. Deja tus nominaciones con un sencillo mensaje de texto de voz a ese WhatsApp que encontrarás en nuestra página de Facebook, Corazones de Tiza. Muy prontito volvemos por aquí, por tu emisora favorita. Los saludos de quien ha estado hablándote, Javier La Onda. El abrazo a toda la peña. Ya sabes que nos puedes seguir en redes. Enrédate.

Hemos querido confundirte con una sintonía nueva, pero somos inconfundibles, somos Corazón de Tiza. Con este tema tan sinuoso queremos que pintes ese corazón de tiza en tu pared. Y dentro vamos a escribir los 7 nombres de rigor, los 7 nombres que están mandados. Unos nombres que tú nos ayudas a colocar ahí con tus nominaciones. Algo tan fácil de participar en Corazón de Tiza como que nos envías un WhatsApp. Así que vete trabajando ese corazón de tiza pintado en tu muro. Nosotros mientras nos vamos preparando la música, las historias que te vamos a contar. Hoy vamos a tener nombres como el de Emily Estefan, el de Marta Soto, el de Calvin Harris, el de Pitbull, el de Horror, el de Primal Scream. Estarán en nuestra zona de nuevas entradas. Y te pediremos que nomines a uno de estos grupos para que su nombre pueda ser escrito en tu corazón. Coldplay, Spandau Ballet, Pharrell Williams, Danny Ocean, Travis, James, Kane. ¿Y todavía nos quedaba otro nombre? No, esos son los 7 nombres. Un poco traspapelados hoy en este inicio de programa. Estos son los 7 nombres con los que vamos a ir descubriendo y llenando tu corazón de música. Los saludos de quien va a estar hablándote, Javier La Onda. El abrazo a toda la peña.

Motherwall fue lanzado en junio de 1990, al igual que el movimiento Madchester, con su ola de bandas populares indie con sede en Manchester. Se centró la atención del público sobre James y les ganó el reconocimiento general. Singles como How Was It For You, el remix de Come Home y Lose Control, todo hecho el top 40 y nuevo éxito de la banda, se reafirmó cuando jugaron dos fechas con entradas agotadas en el Manchester G-Mex a finales de año. En marzo de 1991, la popularidad de esta canción, Sit Down, llegó a una versión regrabada, siendo lanzado como sencillo, alcanzando el número 2 en la lista de singles del Reino Unido. Motherwall fue relanzado para incluir Sit Down y el anterior sencillo, Lose Control, un álbum que vendió 10 veces más copias que Travis predijo originalmente. La canción se convirtió en uno de los sencillos más vendidos de aquel año, 1991.

1999 a finales y sin un contrato discográfico, el grupo Keen grabó su primer sencillo promocional, Call Me What You Like, lanzado en formato CD. Fue vendido después de los conciertos en los pubs donde solían tocar durante febrero del año 2000. Se cree que fueron alrededor de 500 copias las que se vendieron. Algunas de las canciones de esta primera etapa se pueden descargar en internet. El grupo ha declarado que no están en contra de los fans compartiendo las canciones que no pudieron ser grabadas en CD, como es el caso de More Matey y esa misma canción, Emily.

En el año 2000, como lanzamiento intermedio entre The Man Wow y el próximo disco de Travis, la banda lanzó el sencillo Coming Around. En este disco, en este sencillo, se muestra a un Travis con su sonido intacto respecto a su trabajo anterior. Un trabajo que solo se lanzó en el Reino Unido. El título del siguiente álbum de Travis, The Invisible Band, fue en el 2001, nuevamente producido por Nigel Godrich. Refleja el genuino pensamiento de la banda sobre su música. La canción es más importante que la banda detrás de ella. En él aparecían canciones como Sing, Side, Flowers in the Window, Indefinity, Pipe Dreams y The Cage.

Fue el primer cantante venezolano en alcanzar las más de 1.000 millones de reproducciones en YouTube y 2.000 millones de descargas en todo el mundo por iTunes y Spotify. Además, Danny Ocean participó en el álbum Global Citizen EPT 1 de Coldplay bajo el nombre de Los Unidades con esta canción, Voodoo. En 2017 firma su contrato con las disqueras Warner Music Group y Atlantic Records, siendo el 2019 cuando lanzó su primer álbum que sería como el álbum de debut, un álbum de estudio que se tituló 54+1, recibiendo un gran apogeo de la crítica especializada.

Pharrell Williams destacó en 2013 notablemente en dos de los grandes materiales de aquel año, especialmente por su sencillo Happy y su trabajo como colaborador y productor en el cuarto trabajo de Daft Punk, Random Access Memory, componiendo los temas Get Lucky y Lose Yourself to Dance, en coproducción con Neil Rogers y en el éxito Blood Red Lines del cantante de R&B Robin Trike, lo que le valió el Grammy al productor del año no clásico. Williams reúne una totalidad de 7 premios Grammy, incluyendo 2 formando parte del grupo de Neptunes.

Spandau es un barrio de Berlín y el quinto distrito administrativo de la ciudad. Tras la Segunda Guerra Mundial pasó a formar parte del sector británico de Berlín, adscrito a Berlín Oeste. Este lugar también es conocido por la prisión de Spandau, donde se alojó a los condenados tras los procesos de Nuremberg. Desde mediados de la década de los 80 y en pleno apogeo del éxito musical de Spandau Ballet, surgió una leyenda urbana, la cual afirmaba que posterior al cierre del mencionado recinto, el grupo tomó su nombre directamente de la prisión. Esto hizo que surgieran distintas opiniones sobre el verdadero significado y el motivo por el cual la banda tomó este nombre como propio. Una de ellas afirmaba que el significado de ballet al que se refiere era en realidad el efecto de los espasmos musculares en los cuerpos que habían sido colgados de la soga de la ejecución de judíos y otros prisioneros durante la guerra.

Los tres primeros álbums de Coldplay también se encuentran entre los 60 más vendidos de todos los tiempos en el Reino Unido. En el 2014 fueron incluidos por Fuse en su lista artistas con mayor cantidad de premios, alcanzando la posición número 28 y sextos en el lugar en grupos. Coldplay tienen la tradición de dar el 10% de sus ingresos anuales como bandas a organizaciones caritativas. Además, han participado en muchos proyectos de caridad como el Band Aid 20, el Live 8, el Global Citizen Festival, el Sound Relive, el Hope for IT Now, el Global Benefits for Square Relive, One Love Manchester, The Secret Policeman Ball, el Sport Relive y el Tennis Cancer Trust.

Siete nombres, siete músicas que hemos ido introduciendo poquito a poquito en tus oídos hasta llegar a tu corazón. Y también lo hemos escrito en ese corazón pintado en tu pared. Cambiamos de sección, hemos cumplido ya con los primeros siete de la lista. Nos metemos en nuestra zona transición balancín, en donde tú has de decidir quién se va, quién se queda, quién se va para que un nuevo nombre entre a nuestro corazón. ¿Qué, cómo lo haces? Pues si sabes que en un lado de la lista, en un lado de la balanza, tenemos a Spandau Ballet, en el otro a Coldplay, con un sencillo mensaje de WhatsApp, tú nominas a uno de los dos, nos dices si se va, si se queda. Spandau Ballet defiende quedarse con su tema bandera, World.

En el otro extremo de nuestra balanza virtual, los Coldplay, también con su tema Bandera, nosotros lo consideramos así. ¿Tú qué tal? ¡Vive la vida! ¿Quién se va? ¿Quién se queda? Un sencillo WhatsApp, ya sabes, entras en nuestra página de Facebook, Corazones de Tiza, nos dejas un me gusta bien grande, nos puedes contar qué te parece esta horita de radio que estamos contigo o cualquier otra cosa. Y arriba a la derecha tendrás un botón, ese botón, si lo encuentras, te llevará directamente a la aplicación WhatsApp de tu móvil. Ahí escribes uno de estos dos nombres, Spando Ballet o Coldplay, y nos dices si se va o si se queda.

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0: Hola, buenos días desde el estudio Radio Atalaya. Os saluda Juan y Carrascosa y una mañana más estamos aquí con todos ustedes acompañándolos en las mañanas sirolenses de Radio Atalaya. Uy, que se nos saltaba aquí un indicativo con mucha energía y potencia. Bien, pues comentaros, como podéis comprobar, ya hemos vuelto a medio recuperar la normalidad porque perdimos la conexión con internet y telefonía el miércoles por la mañana, bueno, a media mañana, a partir de las 12 o así. Y a lo largo de la tarde de ayer, pues poco a poco ya íbamos recibiendo, pues poquito a poco, pues esa cobertura, se podían llamar, hacer llamadas telefónicas aunque no tenían muy buena cobertura, muy buena calidad la señal, pues poco a poco se fue mejorando tanto la calidad de la señal del teléfono como de el internet. Así que nosotros, pues encantados de volver a la normalidad. Pero al mediodía, por la mañana, yo tuve que modificar toda la programación de Radio Atalaya y como nosotros conectamos con la onda local de Andalucía a través de internet, pues fue inviable. El miércoles estuvo todo el día el programa loco y no se pudo conectar. Y ya pues hoy jueves, o sea, ayer jueves, pues lo dejé desprogramado para que no conectara y ya por eso hoy no hemos podido tener su avance informativo. Ahora ya a las 12 sí que tenemos el avance informativo de los 5 minutos y el de las 1 y todo eso ya pues lo mismo. Conectamos con la onda local de Andalucía como veníamos haciendo hasta el momento y con normalidad. Continuaremos en Radio Atalaya. Bien, pues deciros que vamos a empezar con el boletín informativo de Radio Atalaya, aunque sea más tarde de lo normal y de lo que estamos acostumbrados aquí en la radio. Por lo tanto, escuchamos un anuncio publicitario que os tengo preparado y justo después nos vamos con nuestras noticias que las tengo preparadas.
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Hoy viernes 19 de junio desde Radio Atalaya vamos a dar paso a las noticias más destacadas. 6 detenidos al desarticular un punto de venta de droga en Baeza. La Guardia Civil ha detenido a 6 hombres entre 30 y 41 años al desarticular un punto de venta de sustancias estupefacientes en Baeza. Con las detenciones se dan por esclarecido un secuestro vinculado con el impago de una deuda contraída por adquisición de droga. A los detenidos se le investiga por delito contra la salud pública, receptación y secuestro. La operación se ha llevado a cabo en la entrada de registro autorizada judicialmente en una vivienda que era utilizada como punto de venta de droga. Y durante la actuación se han intervenido 75 gramos de marihuana, 22 gramos de cocaína distribuidos en dosis preparados para su venta. Asimismo, se han localizado diversos útiles relacionados con el cultivo de sustancias de estupefacientes, así como básculas de precisión empleadas en el pesaje y dosificación de droga. Además, los agentes han recuperado numerosos efectos procedentes de hechos delictivos, entre ellos material informático y tecnológico, joyas y relojes que han entregado a los inculpados como pago de sustancias de estupefacientes. Las pesquisas desarrolladas han permitido también esclarecer un presunto delito de secuestro vinculado con el impago de una deuda contraída por adquisición de droga. Los detenidos, junto a las diligencias instruidas, han sido puestos a disposición de la autoridad judicial. Y 6 jóvenes detenidos, 4 de ellos menores, acusados de la quema de contenedores en Jaén capital. La policía local de Jaén ha detenido a 6 jóvenes, 4 de ellos menores de edad, acusados de la quema de contenedores en distintos puntos de la ciudad, que han afectado a vehículos y fachadas de edificios. Las detenciones se producen tras detectar en varios puntos de la ciudad conatos incendios en los entornos de los contenedores de la recogida de residuos. Los agentes de la policía local han intervenido en estos incendios, alertados por las llamadas ciudadanas, y en otras ocasiones han actuado como sus propios extintores al percibir el olor de quemado mientras estaban patrullando por la ciudad. Así ha sido la colaboración ciudadana la que venía apuntando a un grupo de jóvenes que manipulaba cartones bajo coches y contenedores de las zonas donde luego se registraban los incendios. Y 2 detenidos por robos en coches y pinchazo en ruedas en el centro de la ciudad de Jaén. La Policía Nacional ha detenido a 2 hombres de 23 y 37 años acusados, el primero de protagonizar una oleada de robos y hurtos en vehículos y otro por pinchar las ruedas de una veintena de vehículos estacionados en el centro de la capital jiennense. Según ha informado desde la Policía Nacional, fue a partir del pasado mes de febrero cuando se detectó un aumento considerable de robos y hurtos en el interior de vehículos estacionados en la vía pública, pero también en garajes y aparcamientos. La investigación dio como fruto la identificación del presunto autor, imputándole más de 35 hechos como presunto responsable tanto de delitos leves como delitos de robo con fuerza y hurto. Además, se ha logrado recuperar numerosos efectos procedentes de los delitos cometidos que ya han sido devueltos a sus legítimos propietarios. El alcalde de Jaén dice que todos los recursos disponibles continúan movilizados por las incidencias de la tormenta para que Jaén recupere la normalidad en el menor tiempo posible tras la tormenta de granizo y lluvia registrada en la tarde de martes que ocasionó los daños en Jaén capital por valor de 3 millones de euros según la primera estimación realizada.
En Lopera, el ayuntamiento suspenderá todas las licencias de plantas fotovoltaicas por el tiempo máximo de 3 años. El paso se da una vez que la Junta de Andalucía ha admitido a trámite este plan especial del ayuntamiento que presentó ante la Administración Autonómica en abril del 2025. Y ha activado en Jaén el dispositivo para personas sin hogar ante el calor y la red de refugios climáticos. Coincidiendo además con el aviso amarillo por calor por parte de la Agencia Estatal de Meteorología, AEMET. El Partido Popular exige explicaciones y medidas urgentes a la Diputación por las graves deficiencias denunciadas por la inspección de trabajo en el Parque de Bomberos de la Sierra de Gazola. ¿A qué espera el equipo del gobierno de PSOE? ¿A que ocurra una desgracia? Lamentan los populares. Y también desde el Partido Popular, Lozano dice que Juanma Moreno ha dado un giro de 180 grados a la dependencia en Andalucía. Afirma que el sistema de dependencia andaluz tiene más prestaciones, más personas beneficiarias, menos días de espera, más plazas y más inversión que nunca, fruto de una buena gestión del gobierno de Juanma Moreno. La Junta y el sector consensúan el diseño de las ayudas para la almendra por heladas en las 4 provincias. Fernández y Pacheco se reúne con organizaciones agrarias y cooperativas agroalimentarias en el marco de su interlocución. Las 4 provincias son Almería, Granada, Málaga y Jaén. Y el Día de las Víctimas del Terrorismo en la Policía Nacional, Manuel Fernández reivindica en Jaén la memoria de los 188 policías nacionales asesinados por el terrorismo. El subdelegado de gobierno en Jaén ha presidido junto a la comisaria jefe provincial de la Policía Nacional el acto de conmemoración de las víctimas del terrorismo y en el cuerpo. La ceremonia ha reafirmado el compromiso de mantener viva la memoria y el legado de quienes entregaron su vida en defensa de la libertad y la democracia. Esta conmemoración es el tercer gran evento institucional que se celebra cada año la Policía Nacional junto al aniversario de creación del 13 de enero y la festividad de sus patronos, los Santos Ángeles Custodios, el 2 de octubre. El SASE continúa exigiendo un plan vacacional que no merme la calidad de asistencia de nuestro sistema sanitario público. SASE reclama más medidas que garanticen la asistencia sanitaria en verano sin mermar los derechos de sus profesionales y el derecho de los usuarios en una atención de calidad. SASE se muestra preocupado en el retraso de la actuación de la bolsa de empleo y de las convocatorias de empleo centralizadas a nivel provincial que se ha puesto en marcha tarde en el SAT y sean insuficientes garantizar el plan vacacional acorde a las necesidades de los centros sanitarios. Y Protección Civil y Emergencia alerta de las altas temperaturas en la península y Baleares a partir del domingo 21 y pide precaución ante el peligro de incendios forestales. Límite de la exposición al sol, interés por la población en mayor riesgo como niño, anciano o personas enfermas. Se recomienda adoptar medidas de autoprotección, colaboración ciudadana en esencial. Fernández destaca el papel estratégico del CTD como motor de la innovación, empleo y desarrollo industrial para Andalucía. Y el delegado de gobierno en Andalucía pues ha inaugurado una jornada de presentación del CTDS, del Centro Tecnológico de Desarrollo y Experimentación, organizada por el CTA y Diputación Provincial de Jaén en colaboración con el Ministerio de Defensa.
El dispositivo de la EMA enfoca a continuar la renovación de su flota con 4 nuevas autobombas en la provincia de Jaén. La delegada de gobierno por suplencia visita en Caño Quebrajano para la supervisión de los vehículos con una capacidad de 4.100 litros cada uno. El Hospital Universitario de Jaén finaliza las mediciones de polen en la provincia, que constatan un pico de 9.000 granos de polen por metro cúbico en el aire en el mes de mayo. Diputación de Jaén presenta el tejido empresarial andaluz, las capacidades de innovación del CTDS, como hemos explicado anteriormente. La Junta anima a las pymes de la provincia de Jaén a concurrir a la convocatoria de ayudas para proyecto y material de prevención de riesgos. La Consejería de Empleo convoca estos incentivos en régimen de concurrencia competitiva que contempla 411.623,30 euros para la provincia de Jaén y que pueden solicitarse hasta el 15 de julio. ...400 agentes de salud pública se despliegan por toda Andalucía para el control del virus del Nilo. Antonio Sanz destaca que todo está preparado para afrontar el verano con las máximas garantías desde la anticipación y la prevención. Este año no se ha detectado aún la circulación del virus en la comunidad, pese a la búsqueda activa de casos en humanos, aves y caballos. Imagina Fan se celebra su 18 edición en Pozo Alcón del 31 de julio al 1 de agosto los próximos días. La Diputación patrocina este festival que forma parte de la acción promocional de Jaén en julio. Y como estábamos diciendo, Pozo Alcón celebra este festival de Imagina Fan del 31 de julio al 1 de agosto y José Ayala ha participado en la presentación de esta cita de música en la que colabora la Consejería de Turismo y Andalucía Exterior. Profesionales del Hospital de Jaén lideran el Grupo de Trabajo de Geriatría de Andalucía, coordinada este grupo de especialistas andaluces para impulsar la coordinación, consenso e investigación. Más de 12.000 escolares visitaron los museos de provincia de Jaén durante el curso lectivo. El delegado territorial de Cultura, José Ayala, ha clausurado en el arqueológico de Úbeda este programa que creció en 1.200 visitas respecto a la edición anterior. Talleres, visitas y proyectos de investigación adaptados a distintas etapas educativas entre propuestas culturales de 2026. Andalucía realiza más de 2.000 intervenciones quirúrgicas al año con cirugía robótica. Antonio Sanz destaca los 13 hospitales públicos andaluces que cuentan ya con estos equipos, a los que se suman próximamente otros 3. En 2025 se realizaron 600.000 operaciones, un 23% más que en 2018, y la plantilla de cirujanos se ha incrementado en un 34% desde entonces. Las oposiciones a docentes comenzarán en Andalucía el 20 de junio con más de 2.100 aspirantes en Jaén. La consejería ha convocado un total de 5.047 plazas que de los cuerpos de profesores de secundaria, música y artes escénicas y también especialistas en sectores singulares de formación profesional. Catalina García valora la capacidad en Martos para el Polo Industrial de Andalucía en los premios AESEM, la Asociación Empresarial Marteña. La Junta reivindica el enfoque One Health y el papel esencial de los veteranos veterinarios en la protección ambiental. Catalina García participa en el acto inaugural del sexto Congreso Andaluz Salud Pública Veterinaria celebrado en Jaén.
Los datos turísticos del mes de julio para este 2026, Turjaén prevé una ocupación media del 47,1% de la provincia de Jaén durante el mes de julio. La Asociación de Empresas y Alojamientos Camping, Servicios Turísticos Culturales, Turismo Activo y Ocio de la provincia de Jaén han realizado una encuesta entre los establecimientos turísticos en la provincia para conocer las previsiones de ocupación para el próximo mes de julio. Los datos recabados de ocupación media prevista para el conjunto de la provincia se sitúa en un 47,10%, de lo que supone un descenso del 2,2 puntos porcentuales respecto a la ocupación real registrada en el mismo periodo del año anterior. Y en la Sierra de Cazorla la ocupación estimada es de un 58,23%, seguido de Jaén, de

de platas y dos bronces del Cadeva Valle. La bolera del campo de fútbol de Torre del Campo acogió este fin de semana el torneo de Villa del Torre del Campo en una de las citas más completas del calendario andaluz de bolo andaluz. El programa reunió competiciones de base veterano, circuito regional y campeonato de Andalucía individual Valle Masculino, que fue la prueba principal del torneo y gran foco deportivo de esta jornada dominical. Y bueno, y la noticia del día que ayer estuvimos esperando fue pues que están solucionados los daños ocasionados en el suministro de telecomunicaciones por las obras de mejora en la seguridad vial en la A315 en el término municipal de Cazorla, junto a la empresa suministradora, que finalizaron ayer con los trabajos sobre el mediodía y que bueno, pues que los daños que se ocasionaron se repararon sobre el mediodía y sobre la tarde poco a poco se fue recuperando la normalidad en esa canalización de la fibra óptica, que finalmente pues hizo que llegara las llamadas telefónicas y el servicio de internet con normalidad a todos los usuarios. Nos vamos ya con la previsión meteorológica para hoy viernes 19 de junio. Probabilidad de precipitaciones de un 0%, humedad de un 34% y viento de 3 km hora. Temperatura mínima 21 grados, máxima 33 grados, con el cielo mayormente soleado, aunque pueden aparecer algunas nubes. Para mañana también el cielo estará mayormente nublado, mínima de 21, máxima de 34 grados. Y el domingo se prevé esa ola de calor, esa alerta amarilla por altas temperaturas, mínima de 23, máxima de 36 grados. Para el lunes, martes, miércoles se prevé lo mismo, mínimas de 24 grados, máxima de 36, y el cielo pues se presenta pues parcialmente soleado durante esos días.

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Bueno, pues volvemos a tener problemas con la conexión con la onda local de Andalucía y no sabemos ahora el motivo cuál sería. Así que lo que vamos a hacer es parar esto un poquito porque el programa se nos disloca un poco y vamos a intentar conectar de nuevo con la onda local de Andalucía en unos momentos, pero como decimos, de nuevo tenemos estos problemas de internet que nos impiden pues, realizar la conexión normal y corriente.

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Bien, pues nosotros continuamos aquí en Radio Atalaya y ahora nos vamos con Karol G y su canción Tropicoqueta. Nos quedamos escuchándola.

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2: Yeah, I have it.
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4: Bien, pues ahí dejamos a Karol G esa canción Tropicoqueta y justo cuando íbamos a empezar a escucharla antes se nos colaba otra que no queríamos escuchar. Bueno, ahora nos vamos con otra canción. Esto es de Sabor de Ventas, Fraderita, y se titula Así Somos. Nos quedamos escuchándolo.

Bien, pues nos quedamos con esa canción que no me digáis que no es bonita y que no tiene ritmo. Vamos a irnos ahora con otra. En esta ocasión es de Kalema. Ellos nos cantan Perfume. Nos quedamos escuchándolo.

Bien, pues ahí dejamos esa canción y continuamos con Red de Atalaya, que ya mismo estamos terminando esta semana. Claro, estamos ya finalizando la mañana en el viernes, finalizamos ya también la semana, como decíamos. Vamos a irnos ahora con De Paul y su canción Última Bala, nos quedamos escuchándolo.

0: Bien, pues dejamos ahí esa canción y continuamos con otra que os tenemos preparada con mucho ritmo. Esto es Toby Love con Pitbull y nos cantan Stripper Paul. Nos quedamos con un remix.
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Saludos, bienvenidos y bienvenidas a la Onda Local de Andalucía. Estamos en la segunda edición de Este a Oeste en este viernes 19 de junio. La quinta semana de huelga médica en Andalucía en 2026 cierra este viernes con el apoyo más alto de las cinco jornadas de paro. Cerca de un 22% de seguimiento médico, en concreto 21,75% frente a una media de entre el 17 y el 18% en los días anteriores, con Almería y Huelva a la cabeza con un 34,5% y un 29,27% respectivamente. Así lo han confirmado fuentes de la Consejería de Sanidad, Presidencia y Emergencias. Alrededor de 30.000 facultativos, a lo que se suman residentes y facultativos no médicos, han estado llamados durante estas jornadas a secundar la última semana de huelga convocada hasta la fecha por los sindicatos médicos para reclamar un estatuto marco propio al Ministerio de Sanidad que recoja sus reivindicaciones. Ya las miras están puestas en un paro indefinido anunciado por el Comité de Huelga a partir de septiembre. Y otro apunte. Vox avanza en su negociación con el Partido Popular Andaluz e incide en priorizar las medidas sobre quién las ejecuta. Mientras, el presidente en funciones de la Junta y candidato del Partido Popular a la reelección, Juan Manuel Moreno, asegura que Andalucía seguirá siendo referente de estabilidad si aplicamos, dice, sensatez. Estos son nuestros apuntes de portada que ahora añadimos más información a lo largo de este informativo. Vamos ahora con más asuntos de interés de este viernes en titulares.

0: Manuel Gavira y Elías Bendodo aseguran que las negociaciones entre el Partido Popular y Vox avanzan favorablemente. Adelante Andalucía critica la compra de un edificio por un fondo extranjero para destinarlo al turismo. El Observatorio Español del Racismo y la Xenofobia detecta más de 31.000 contenidos de odio en redes en mayo. En Granada, el vino que tomó Carlos V volverá a degustarse este domingo en la Alhambra. Conocemos el estado actual de nuestras carreteras con José Antonio Pedrosa desde la Dirección General de Tráfico. Buenas tardes.
1: ¿Qué tal? Muy buenas tardes. Pues ha estado un accidente complicado en Málaga, la entrada ya por la 7 en el entorno de Ciudad Jardín. Al margen de ello van a encontrar también en Málaga complicada varios puntos de esta 7. Por un lado, la zona de Torroz y de Torre del Mar en dirección al Rincón de la Victoria, al igual que también el tramo de Fuengirola ya en ambos sentidos, y también San Pedro Alcántara y también ya en ambas direcciones. En Sevilla, complicada la entrada por la AP4 y los Palacios y Villafranca, al igual que la A4 en Dos Hermanas, y también complicada la IC30 ya en el Puente Centenario, en este caso en ambos sentidos. Y ya por último, también dificultades en Almería, en el enlace de la A7 con la A92 en la zona ya de Villator. Al margen de ella, en el resto de carreteras andaluzas, por el momento se mantiene la tranquilidad.
0: Gracias, José Antonio. Conocemos también las previsiones del tiempo desde la Agencia Estatal de Meteorología con Isabel Escribano. Buenas tardes.
2: Buenas tardes. Esta tarde en Andalucía estaremos pendientes de las temperaturas máximas, que serán significativamente altas en el Valle del Guadalquivir, tanto hoy como mañana. Además, a partir del domingo tendremos un episodio de temperaturas muy altas y persistentes, con valores ya de 40 grados en Córdoba y 42 en Jaén. Hoy las temperaturas máximas van a alcanzar 28 grados en Cádiz, 30 en Málaga, 32 en Huelva, 35 grados en Almería, 37 en Granada, Jaén, 38 en Sevilla y 39 grados en Córdoba. Hoy y mañana vamos a tener cielos poco nubosos, con nubes de evolución en zonas de sierra, y no se descartarán chubascos ocasionalmente acompañados de tormenta, que serán más probables en sierras orientales. El viento será variable, moderado, con rachas moderadas en el estrecho y en el litoral almeriense también mañana, donde soplará el levante. Mañana las temperaturas nocturnas van a ir de los 20 grados de Granada y Huelva a los 24 de Almería, y las diurnas de los 27 grados de Cádiz a los 39 de Córdoba y Jaén. Es una información de AEMET.
0: Gracias, Isabel. Continuamos con la actualidad del día.
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0: Vox constata buena disposición en su negociación con el Partido Popular Andaluz. Son palabras del portavoz parlamentario de Vox en Andalucía, Manuel Gavira, en Córdoba, donde ha confirmado este viernes que hay buena disposición entre su partido y el Partido Popular en el marco de las negociaciones abiertas para buscar un posible acuerdo de gobernabilidad, y ha incidido en priorizar las medidas que se acuerden sobre quién las ejecuta, sin confirmar o descartar así si Vox querría formar parte de un gobierno de coalición con los populares. Gavira ha explicado que hay propuestas de medidas encima de la mesa que, según ha aclarado, no van a ser diferentes a las que han planteado en otras regiones de España.
4: Tenemos buena disposición, y eso es lo más importante, que tengamos ganas de sentarnos, que tengamos ganas de escucharnos, que tengamos ganas de llegar a un acuerdo, y eso está encima de la mesa. Por tanto, eso es lo más importante. Y las medidas, insisto, son buenas para Andalucía, y eso es lo que nosotros queremos, que Andalucía mejore. Nosotros esperamos que el señor Moreno Bonilla, pues, en este caso, acepte primero el resultado de las urnas, que ha dicho que él no tiene que tener la mayoría absoluta, y que vea lo que está pasando en otras partes de nuestra nación.
0: Gavira ha añadido que en estas otras regiones donde han alcanzado un acuerdo de gobernabilidad entre PP y Vox, lo que quieren, dice, es que Vox influya y decida sobre las políticas públicas.
4: Insisto que esas partes de España, extremeños, aragoneses y castellano-leoneses, lo que quieren es Vox influyendo en las políticas, Vox decidiendo sobre políticas y Vox mejorando la vida, en este caso, de esas partes de nuestra nación, y nosotros pensamos que en Andalucía también.
0: El vicesecretario de Política Autonómica y Local y Análisis Electoral del Partido Popular, Elías Bendodo, ha señalado este viernes que las negociaciones abiertas entre el PP y Vox van bien, dice, y que hay que dejar seguir trabajando al líder del Partido Popular andaluz y candidato a la reelección como presidente de la Junta, Juan Manuel Moreno, para conseguir un acuerdo de gobierno cuanto antes. Ha añadido que lo importante es que los partidos se sienten a hablar.
5: Yo creo que lo más importante de una negociación es la discreción. Claro, yo creo que lo importante es que los partidos se sienten a hablar. Juanma le ha tendido la mano a todos los partidos, está negociando con Vox, efectivamente. Yo le puedo decir que las cosas van bien, pero lo que le puedo decir nada más es eso. Yo creo que lo importante es dejar seguir trabajando a Juanma Moreno para conseguir un acuerdo de gobierno cuanto antes, y una vez se tengan esos acuerdos, pues evidentemente se los comunicaremos.
0: En otro orden de asuntos, Adelante Andalucía critica la compra de un edificio por un fondo extranjero para destinarlo al turismo. Se trata de un edificio en el centro de Sevilla para convertirlo en 68 apartamentos turísticos por parte de Lime Home, una empresa propiedad de dos empresarios alemanes. El portavoz de Adelante Andalucía, José Ignacio García, ha señalado que hay que prohibir que fondos de inversión compren vivienda y expulse a los vecinos.
6: 68 familias que podrían vivir en este barrio, no van a vivir en este barrio porque van a crear 68 apartamentos turísticos en manos de una multinacional, de un fondo de inversión extranjero, que los propietarios son los dueños de Lime Home, propiedad de dos alemanes, César y Josef, que hasta hace unas semanas tenían 2.600 viviendas en España, ahora tienen muchas más y que han declarado una facturación en el último año de 30 millones de euros.
0: En esta línea, García ha asegurado que PP y Vox comparten la misma política de vivienda. José Ignacio García se ha preguntado si esos dueños e inversores extranjeros no molestan a Vox dentro de su marcada ideología de prioridad nacional.
6: Estos dos alemanes son los que van a comercializar aquí 68 apartamentos turísticos. Y yo me pregunto, ¿estos extranjeros le molestan a Vox o no? ¿Para estos extranjeros hay prioridad nacional en el pacto entre el PP y Vox? No, aquí no hay prioridad nacional. Aquí claro que no. ¿Por qué? Porque tienen dinero. Porque aquí esto es una cuestión de dinero. Ahora, si viene un extranjero que no tiene dinero, entonces prioridad nacional, lo tratamos como un perro y si se puede ahogar en el estrecho, mejor que mejor. Esa es la prioridad nacional del PP y Vox.
0: El Observatorio Español del Racismo y la Xenofobia detecta más de 31.000 contenidos de odio en redes en mayo. El informe de Oberax asegura que un 78% de esos contenidos detectados son contra personas del norte de África. Además, revela que la tasa de retirada de las plataformas digitales alcanza el 65% de los contenidos reportados y TikTok alcanza una tasa del 90%. X también registra un 90% de retirada, mientras que Instagram logra un 77%, Facebook se sitúa en el 51% y YouTube en el 19%. En cuanto al contenido de los mensajes, el informe señala que el 53% de estos presenta a los grupos Diana como una amenaza. Le siguen los contenidos que deshumanizan o degradan gravemente y los que incitan a la expulsión. Asimismo, señala que el 87% de los contenidos utiliza lenguaje agresivo explícito, mientras que el 7% recurre a la ironía o el sarcasmo. Asimismo, el 34% de los mensajes incorpora imágenes, vídeos, memes o lenguaje codificado, lo que incrementa su capacidad de difusión y dificulta su detección automática. El director del Oberaxe, Tomás Fernández, ha explicado en la Onda Local de Andalucía que los picos de mensajes de odio suelen estar vinculados a acontecimientos concretos. Por ejemplo, en abril, el debate sobre la regularización de personas migrantes provocó un aumento de estos contenidos. Fernández ha advertido de que los mensajes de odio difundidos en redes sociales pueden terminar traduciéndose en agresiones fuera del ámbito digital.
7: Lo que es el discurso de odio, el mensaje de odio online, es la antesala del delito de odio offline, o sea, la agresión, ¿no? Y eso no solo lo hemos podido observar en momentos como cuando sucedió lo de Terro Pacheco, en otros momentos en los cuales, gracias al hablar con las distintas plataformas, al poder ver lo que se estaba ocurriendo en determinadas regiones, pues para que se incendiara más, digamos, las propias plataformas.
0: El director del observatorio ha destacado la colaboración que mantiene la Secretaría de Estado de Migraciones con las principales plataformas digitales. Asegura que las empresas están incrementando los recursos destinados a detectar y retirar contenidos que vulneran las normas de la comunidad. También Tomás Fernández ha llamado a la ciudadanía a reflexionar.
7: Las plataformas con nosotros sí que están trabajando bastante bien para intentar hacer de cortafuegos a esa retirada de determinados mensajes. Y después otro, no todo hay que ponerlo también, que es muy importante, lógicamente, en las plataformas, pero también al final desde Oberasec queremos trabajar también en esa concienciación y sensibilización hacia la sociedad, hacia responsabilizarnos también todos un poco e intentar reflexionar muchas veces que no lo hacemos por prejuicios que tenemos automatizados.
0: También el Oberasec trabaja junto a universidades y otros organismos para impulsar el llamado ciberactivismo positivo, con el objetivo de llenar las redes de mensajes que favorezcan la convivencia y el respeto. Alcanzamos la 1:13 del mediodía, hacemos una pausa y repasamos la información local y provincial.
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0: Abrimos la crónica local en Granada. El vino que tomó Carlos V volverá a degustarse este domingo en la Alhambra. Nos lo cuenta Nacho Navarro, Radio Santa Fe. Muy buenas.
1: Así es, se trata de un evento enológico musical, el vino que tomó Carlos V, y es parte de la programación del Festival Internacional de Música y Danza de Granada para este domingo 21, organizado por el Patronato del Alhambra y el Generalife y el Ayuntamiento de Alcalá la Real. El director del Patronato del Alhambra y el Generalife, Rodrigo Ruiz Jiménez, ha destacado el valor de este tipo de propuestas que profundizan en las relaciones históricas de la Alhambra con su entorno, y es también enriquecer el patrimonio inmaterial. Con este evento queremos conmemorar, desde la emoción y la cultura, el quinto centenario de la estancia de Carlos V en Granada y el episodio que marcó profundamente la historia del monumento. El alcalde de Alcalá la Real, Antonio Marino, ha recordado que la presencia del vino de su municipio en la Alhambra fue un privilegio concedido por Fernando el Católico en 1515 y confirmado por su nieto Carlos V en 1526. Es el llamado privilegio del vino, documento extraordinario valor en el que el emperador, tras recibir una comitiva alcaína, reafirma la exclusividad de la entrada de los vinos de Alcalá de la Real en Granada, exclusivamente que se mantendría durante toda la Edad Moderna. El vino que se servirá será un blanco, un Blanca María, fermentado 12 meses en barrica de roble francés a partir de la variedad Chardonnay, y un tinto Marcelino Serrano envejecido 23 meses en barricas de roble francés procedente del viñedo ecológico variedad Graciano. Es todo desde la provincia de Granada.
0: Gracias, compañero. Y en Huelva, la obra El secreto de Zenobia apuesta por la inclusión y la accesibilidad cultural. Nos amplía la información Rosa Gómez, Moguer Radio.
2: Buenas tardes. La Casa Museo Zenobia Juan Ramón Jiménez ha presentado una nueva adaptación accesible del cuento El secreto de Zenobia, una obra que nace para que todas las personas puedan disfrutar de la cultura sin barreras y en igualdad de oportunidades. Se trata de la mogreña Marta Morales, que ha sido la responsable de este trabajo a partir de la obra original de Rocío Berrocal. Un trabajo desarrollado en el marco del proyecto denominado Incluciencia, que Marta ha realizado con el apoyo y la orientación de su profesora de la Universidad de Huelva, Inmaculada Gómez. El trabajo de Marta pone de manifiesto el compromiso de la juventud investigadora y universitaria con una cultura más abierta, participativa y accesible. En definitiva, se trata de una adaptación accesible del cuento realizada en pictogramas, lectura fácil, audiolibro y lenguaje de signos. Y está enmarcado en este proyecto de comunicación y divulgación científica en el que se quiere comunicar ciencia para construir una sociedad inclusiva, en la que ha colaborado la Cátedra de Juan Ramón Jiménez y la Universidad de Huelva. Esto es todo desde Moguer.
0: Gracias, compañera. 1:17 del mediodía. Hacemos una breve pausa y continuamos con nuestro espacio sobre prevención de adicciones.
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0: El Ayuntamiento de Aljaraque trabaja en la puesta en marcha de su plan de prevención comunitaria de bienestar psicosocial y adicciones, un documento que pretende coordinar la actuación de distintas áreas municipales y agentes sociales para abordar algunos de los principales desafíos que afectan a la población, especialmente a los más jóvenes. El plan, que podría convertirse en una iniciativa pionera en la provincia, se apoya en estudios realizados en el municipio y plantea actuaciones tanto en materia de adicciones como de salud mental y bienestar emocional. Hoy hablamos de este proyecto con la concejala de Inclusión Social, Gema Inestrosa. Muy buenas, Gema.
1: Hola, buenas tardes.
0: ¿Qué tal, Gema? Bueno, ¿por qué surge esta necesidad de elaborar un plan de prevención comunitaria, como decimos, de bienestar psicosocial y adicciones en Aljaraque?
1: Buenas tardes. Bueno, antes de nada, daros las gracias por tener este hueco de explicar un proyecto que creo que estamos muy orgullosos y que bueno, que es pionero, como ha dicho, en Aljaraque, pero lo ponemos a disposición, si todo va bien, de la Diputación, que ya estamos en contacto con ellos, y de cualquier otro municipio, porque creo que a día de hoy lo fundamental es la prevención. Bueno, esto surge en Aljaraque porque es una iniciativa que sale desde los servicios sociales, que bueno, que llevamos años trabajando directamente en la intervención, pero cada vez nos damos más cuenta que es importante abordar desde la prevención. Son actividades que se llevan desde distintas áreas, otras todavía no se han puesto en marcha, pero está dentro del proyecto, y la idea era de hacer un plan municipal donde nos coordináramos. Los servicios sociales seríamos los referentes y nos encargaríamos de coordinar las distintas áreas, porque desde policía local, desde centro de salud, centros educativos, centro de la mujer, etcétera, ya se llevan a cabo una serie de recursos, una serie de actividades, pero siempre por libre. Y es necesario trabajar temas, sobre todo adicciones, desde una manera coordinada para que los objetivos se cumplan y sean mucho más eficaces.
0: Este plan GEMA se basa en dos estudios realizados en Aljaraque con una participación muy amplia de la población, ¿no? ¿Qué radiografía ofrecen esos datos sobre la realidad del municipio?
1: Bueno, pues efectivamente, el año pasado ya hicimos un primer estudio, lo encargamos a una empresa privada. Este año, gracias a la Junta de Andalucía, que a través de los planes de empleo teníamos unos jóvenes perfectamente formados, y cuando nos llegaron es una formación de un año, trabajando como compañeros más en nuestro área, y le encargamos estos planes. Nosotros teníamos desde Servicios Sociales ya la experiencia, teníamos muy claro qué queríamos y hacia dónde queríamos, y los compañeros de este plan de empleo creo que nos cogieron muy rápido la idea e hicieron un primer estudio, una serie de encuestas donde se recogía una serie de preguntas a todos los agentes, tanto policía local, los cuatro colegios que tenemos, los dos institutos, familias que tenemos en servicios sociales, trabajadores, vecinos, en fin, el centro de la mujer, servicios sociales, o sea, una encuesta que al final nos hemos dado cuenta que ha abordado un 65% de la población, o sea que creo que son unos datos bastante fehacientes y bueno, pues que al final nos ha dado unos datos un poco, no nos ha sorprendido, un poco ya en la línea de lo que nos preocupaba y de donde pensábamos que teníamos que trabajar, y simplemente necesitábamos pues cerciorarnos de que todo era así. Nos hemos centrado sobre todo en adicciones y en bienestar psicosocial, que la mayoría de las veces están totalmente relacionados.
0: Entrando de lleno en esos datos, como comenta Gema, se han hecho estudios, bueno, se ha puesto la atención sobre todo en la normalización del consumo del alcohol, del cannabis, también en las apuestas. No solamente eso, sino se trata cuestiones como el uso de las pantallas, las redes sociales y los videojuegos. ¿Qué preocupa más en este sentido? Bueno, se tratan muchísimas adicciones, como estamos viendo.
1: Sí, bueno, pues nos ha sorprendido precisamente la normalización que le da todo el mundo al consumo de ciertas sustancias, como bien has dicho, el cannabis, el alcohol y las apuestas, los juegos de azar, se ha normalizado y nadie lo ve como un problema. Nosotros lo hemos destacado en nuestro plan de prevención porque lo dice la OMS y porque realmente lo vemos a la hora del trabajo directo y de la coordinación que tenemos con los centros. Pero sí que nos preocupa mucho que la población lo ha normalizado. Además de estas tres cosas, como hemos dicho, cannabis, consumo de alcohol, sobre todo de los jóvenes cada vez a más temprana edad y sobre todo los fines de semana, en fiestas puntuales, también como he dicho, las apuestas, los juegos de azar, también la facilidad que da el poder jugar desde un móvil, desde casa, a cualquier hora, 24 horas abierto. El tema de la edad, pues es también relativamente controlable. Todo esto ayuda a este tipo de adicciones, pero también nos vamos a centrar tanto en el tabaco como los vapers, que el uso de vapers, además sí que hemos comprobado que se venden de una manera muy atractiva para los niños, con formas ya de muñecos, de dibujos animados y son bastante llamativos. Y el uso de vapers lo tenemos centrado ahora mismo entre 10 y 11 años los primeros consumos. Y además un desconocimiento total de las consecuencias, tanto por los menores como sus propias familias, de las consecuencias que puede traer el consumo habitual de vapers. Las bebidas energéticas. Además se compran botellas que son enormes y el consumo habitual de una, dos, tres en la misma tarde. Eso nos ha preocupado mucho. Y aparte, pues, todo lo que trae el viaje.

0: año, ya veremos si es posible hacerlo más veces. Ahí estarán todos los agentes que tengan que ver con menores y familias. Además, algo que ya hacemos desde Servicios Sociales son una comisión de convivencia donde nos reunimos trimestralmente con cada centro educativo, donde formamos a los profesores de todo el tema de adicciones, de todo el tema de riesgo en menores, porque los profesores tienen su formación, pero hay muchas cosas que se le queda fuera y al final son los faros de los menores, son la gente que tiene mucha información y que además por ley están obligados a comentar y a poner en manifiesto esos riesgos. La intervención directa, como estamos haciendo ahora mismo, y otras actuaciones como en la escuela de familia, el aula de tiempo fuera, donde intentamos que los niños expulsados de los institutos, que en Alajara que tenemos dos, no se queden de manera ociosa en casa, sino que tenemos un taller con una educadora que además de hacer un seguimiento académico y que cuando vuelva el menor a clase no se quede descolgado, sino que también se trabaja porque esas expulsiones, si hay un problema detrás, la familia está respondiendo y se trabaja también, al final no deja de ser un castigo y se trabaja esa parte. Otras cosas, tenemos planes de corresponsabilidad, de conciliación, convenios con distintos centros y asociaciones que se han especializado en distintas problemáticas que ya hemos hablado. Uh-huh. Tenemos talleres de desarrollo socioemocional, autocontrol, espacios alternativos, sobre todo intentamos que los jóvenes tengan actividades de ocio, de tiempo libre, de deporte, actividades culturales, son alternativas pues a estar donde no deben estar a claro. Estas ciertas edades. Y la refuerzo, la seguridad, la vigilancia, el empleo, le damos mucha importancia a...
1: Claro que sí, Gema. Bueno, escuchamos a la concejala de Inclusión Social del Ayuntamiento de Aljaraque, Gema Inestrosa. Muchísimas gracias por llevar a cabo proyectos como este y por contar con su voz en el día de hoy.
0: Muchas gracias a vosotros. Un saludo.
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0: Mira,
1: dale la luz.
0: Todavía ando buscando cuál es mi fecha de nacimiento, maestro.
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0: Porque hoy hay gente que piensa que uno nació ayer.
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0: 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Saludos, bienvenidas y bienvenidos a la Onda Local de Andalucía. Son las 5, noticias. La ronda de consultas para la investidura en la Junta tendrá lugar la próxima semana. Así lo ha resuelto este viernes el presidente del Parlamento de Andalucía, Jesús Aguirre, quien llevará a cabo la preceptiva consulta con los diferentes grupos parlamentarios con el objetivo de proceder a la propuesta de candidato o candidata a la presidencia de la Junta de Andalucía. Esto sucederá el martes 23 y el miércoles 24 de junio en horario de mañana. Además, se hará siguiendo el orden de mayor a menor representación parlamentaria. En esta casa, la Onda Local de Andalucía, hemos podido saber que el lunes se darán a conocer los horarios exactos en los que se llevará a cabo. De esta manera se da cumplimiento a lo establecido en los artículos 118.2 del Estatuto de Autonomía para Andalucía y 138.1 del Reglamento de la Cámara Autonómica. Y sobre las negociaciones entre Partido Popular y Vox para dar forma a una mayoría absoluta en Andalucía, lo último que hemos conocido son las palabras de la consejera de Economía, Hacienda, Fondos Europeos y Diálogo Social y portavoz del Gobierno andaluz en funciones, Carolina España, quien ha dicho que las conversaciones entre ambas formaciones van bien, con buena letra y prudencia.
1: Saben ustedes que uno de los principios fundamentales en esta negociación es la prudencia. Por lo tanto, ya dijo ayer el presidente Juanma Moreno que vamos bien, vamos con buena letra y seguimos trabajando dentro de esa prudencia para cuanto antes alcanzar un gobierno que siga dando estabilidad a nuestra tierra, la estabilidad que hemos tenido hasta ahora. Como les digo, con buena letra, poco a poco y con prudencia siempre.
0: Son unas declaraciones que ha realizado desde Fuengirola, en la provincia de Málaga, donde ha visitado las obras de reparación del muelle de suministro de combustible del puerto deportivo de la localidad, junto a la titular de Fomento, Articulación del Territorio y Vivienda en funciones del Parlamento del Gobierno andaluz, Rocío Díaz. Y más asuntos. El sindicato SATSE pide al Servicio Andaluz de Salud que active ya el plan de accesibilidad para garantizar la asistencia sanitaria durante el verano. Así lo ha expresado este viernes a la organización, ante lo que entiende que debería hacerse de manera urgente en todos los centros sanitarios de nuestra comunidad por la falta de profesionales de enfermería y el riesgo de no poder cubrir adecuadamente el periodo vacacional, según afirma. SATSE asegura que las bolsas de contratación se encuentran prácticamente agotadas y esta fórmula permitiría retribuir a los profesionales que voluntariamente realicen actividades al margen de su jornada laboral para cubrir ausencias en el periodo vacacional. Teresa Amor es adjunta de Acción Sindical de SATSE en Andalucía.
2: Advertimos de que las bolsas de empleo de enfermería están prácticamente agotadas y de que las convocatorias extraordinarias llegan tarde y no serán suficientes para cubrir las necesidades del periodo vacacional. Nuestra prioridad sigue siendo la contratación de más profesionales, pero ante la falta de candidatos disponibles, consideramos imprescindible activar este plan para retribuir a quienes voluntariamente realicen turnos adicionales fuera de su jornada ordinaria. Exigimos al SAS medidas inmediatas, eficaces y responsables para evitar sobrecargas, proteger el derecho a las vacaciones del personal sanitario y garantizar una atención segura a la ciudadanía.
0: Y de la actualidad nacional, el juez Peinado abre una nueva pieza en el caso Begoña Gómez. Esta vez va a investigar un supuesto delito de prevaricación y fraude a los intereses de la Unión Europea por supuestas irregularidades en un contrato adjudicado al empresario Juan Carlos Barrabés con fondos Next Generation. Y del exterior, los bombardeos de Israel en el sur del Líbano causan 18 muertes pese al preacuerdo de paz firmado por Estados Unidos e Irán. El Ministerio de Sanidad libanés ha informado de la muerte de 18 personas, mientras que otras 33 han resultado heridas después de un ataque hacia 7 localidades de la zona, siendo las de Aruf, Dweir y Encharkie las que han sumado más pérdidas humanas. Israel asegura que sus ataques han sido a terroristas e infraestructura de Hezbollah, quien según esta versión habría violado el alto el fuego en repetidas ocasiones. Más información a partir de las 6 en la siguiente actualización. Mientras tanto, sean informados e informadas en su emisora municipal o comunitaria.

Muy buenas a todos, ¿qué tal? ¿Cómo estás? Bienvenido, bienvenida a Top Música Nueva. En la próxima hora vamos a repasar, vamos a escuchar las últimas novedades del mundo de la música y te aviso que ha sido una semana espectacular. En un ratito tendremos el Top 5, las 5 canciones más votadas, los 5 estrenos más top del momento y podrás votar por ellos a través de nuestro Instagram, @topmusicanueva, @topmusicanueva, ya somos más de 80.000 seguidores, así que ahí también te esperamos. Arrancamos con la canción del mundial, Die Die, como no, Shakira y Burna Boy.

¡Qué buen rollito! Esta canción que se llama Vivir a tu lado y es de FLM Melody. Vamos directos a topmusicanueva.com, topmusicanueva.com, porque allí podrás revisar cada semana nuestro top con los videoclips, es decir, todas las canciones que te estamos poniendo podrás ver el vídeo en nuestra web. Ahora nos quedamos con Quevedo y Elvis Crespo, probablemente la canción de este verano, la graciosa.

salsa para animarte. Desde Top Música Nueva, el programa de estrenos musicales líder. Así que ya sabes que puedes seguirnos en Instagram, en TikTok, en Facebook como @topmusicanueva para estar siempre las 24 horas conectado a la mejor música y una vez a la semana aquí en tu radio favorita. Después de Saiba Music nos vamos con El fin del mundo de La La Love You.

¿Cuál es la canción de este verano 2026? Cuéntamelo a través de @topmusicanueva en Instagram. Nos mandas un mensaje directo. ¿Será este Pegadita de Jess & Nick? ¿O será Quevedo y Nueva Línea con la canción que ya tenemos a punto? Y se titula Al Golpito.

Sura de Rodríguez, apúntatela, que seguro que te hace bailar este verano. Por cierto, llega otro temazo que seguro no nos podemos quitar tampoco de la cabeza este verano. Tuba Sin, de Reels B.

Prepárate porque en los próximos minutos vamos a repasar el top 5 de novedades musicales, lo ultimísimo que ha salido al mercado en estos días. Así que coge tu Instagram, busca @topmusicanueva porque podrás votar por tu estreno favorito. Antes nos quedamos con uno de los grupazos del momento, BTS Swim, una de sus últimas canciones.

Lo prometido es deuda. Aquí tenías Olvidar nunca fue para mí del grupo Rapes. Y ahora llega el momento de analizar los 5 mejores estrenos musicales de esta última semana. Puesto número 5, puedes votar por ella. Lérica, ¿quién me presta una guitarra? Sábado por la...

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2: Arroba Top Música Nueva en Instagram. Ahí puedes pedirnos el voto para tu estreno musical favorito. Teníamos en la quinta posición ¿Quién me presta una guitarra? De Lérica, una canción que tiene un rollazo. A mí me están entrando ganas de irme a la piscina y coger una guitarra, tal cual te lo digo. Lérica, aquí me presta la guitarra en el puesto número 5. Subimos una, nos quedamos con J Balvin, West Cole y Obi on the Drums. Han cogido una canción antigua, I Like to Move It, y le han dado una vuelta. Esto suena brutal.

0: esto.
1: Seguimos repasando nuestro top 5 de novedades musicales. Esto es lo más nuevo del mercado, para que no te quedes atrás, para que estés 100% al día. Puesto número 3, subimos una y nos quedamos con BTS Come Over.

Ojito, porque esto se pone muy interesante. Ahora sí, subimos una posición y nos quedamos en la segunda medalla de plata de esta semana de mejores estrenos musicales, según vuestros votos a través de @topmusicanueva en Instagram. Gente de Zona y Juan Magán, Isla Viva.

0: Con lo que llega ahora, después de Gente de Zona y Juan Magán, Isla Viva, que la tenemos en la segunda posición de nuestro ranking semanal de mejores estrenos musicales. Puesto número uno, llegamos a la medalla de oro y es una canción que en muy poquitos días, porque es que no tiene ni 10 días en el mercado, ya está entre las 50 más escuchadas de España. Ana Mena, Lola Índigo. Esto se titula Patito A.
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Poquito a poco vamos llegando a la recta final del programa Top Música Nueva. Recta final del programa y también de la temporada, porque nos quedan un programa más por delante. Así que vamos a disfrutarlo al máximo. Nos quedamos ahora mismo con Justin Bieber. Beauty and Beat, una canción que se ha hecho viral.

0: Saludos, bienvenidas y bienvenidos a la Onda Local de Andalucía. Son las 6, noticias. El Sindicato Médico Andaluz califica como un éxito rotundo la huelga de esta semana, unos paros que se vienen produciendo una vez al mes desde el pasado febrero. Consideran que esto ha obligado al Ministerio de Sanidad a negociar. Por su parte, a la Junta le piden que tome cartas en el asunto una vez formado el nuevo gobierno, ya que de ella depende, en gran parte, así lo aseguran, la regulación laboral del sector. Una situación, además, según el Sindicato Médico Andaluz, que es insostenible. Y a las 7 de la tarde, menos de una hora, arranca frente al Parlamento de Andalucía una manifestación que pide cambios en las políticas de vivienda. Lo hace convocada por, entre otras organizaciones, el Sindicato de Inquilinas e Inquilinos de Sevilla, bajo el lema "La vivienda nos cuesta la vida". La protesta forma parte de una campaña estatal impulsada por la Confederación de Sindicatos de Inquilinas, que durante las últimas semanas ha promovido concentraciones en distintas ciudades españolas para reclamar cambios en las políticas de vivienda. El portavoz del colectivo en Sevilla, Iván Díaz, denuncia la falta de oferta y que los precios del alquiler se han disparado en ciudades como Sevilla, Málaga o Cádiz, y que muchas familias tienen que destinar prácticamente un solo sueldo al pago de la vivienda.
1: Una escasez terrible de oferta, que no necesariamente de viviendas, ¿no? Pero sí de oferta, lo cual pues genera que, además de precios abusivos, en los cuales pues un hogar, para tener una vivienda, pues tiene que gastarse prácticamente un sueldo que va íntegro para otra persona o para una empresa, lo cual creemos que es totalmente una aberración, totalmente injusta. Además, hay un desequilibrio de poder terrible entre los propietarios y los inquilinos, entre los arrendadores y los arrendatarios.
0: Además, les contamos que CEAR alerta del retroceso del derecho de asilo en España y Europa. El 20 de junio de cada año se conmemora el Día Mundial del Refugiado, una fecha en la que se honra a las personas que han sido forzadas a huir de sus países. La Comisión Española de Ayuda al Refugiado, CEAR, desde su delegación en Andalucía Occidental, ha presentado su informe anual 2026, Las personas refugiadas en España y Europa. En la Onda Local de Andalucía, Lourdes Navarro, coordinadora de Intervención, Políticas y Campañas de CEAR Andalucía Occidental, ha destacado el incremento de políticas hostiles de externalización de fronteras y de retornos forzosos, que ha provocado el primer descenso en una década del número de personas desplazadas a nivel global, 117 millones y medio, un 5% menos que el año anterior. Sin embargo, Navarro señala que este descenso no viene acompañado de menos necesidades de protección internacional.
2: El número de personas desplazadas ha descendido, a pesar de lo cual las cifras que manejamos es realmente escalofriante. Una de cada 70 personas en el mundo se han visto obligadas a abandonar sus hogares. Este descenso no se debe a que haya menos necesidades de protección, todo lo contrario, las necesidades de protección han aumentado, sino a las políticas restrictivas, control de fronteras, externalización de fronteras, que vienen siendo implementadas en los últimos años, fundamentalmente a través de las políticas de la Unión Europea.
0: Y de la actualidad nacional, la fiscal general del Estado desvincula al organismo de la presunta trama Leire y afirma haber entregado toda la información al juez. Teresa Peramato se ha expresado en estos términos este viernes en la Comisión de Justicia celebrada en el Senado, donde ha manifestado que remitió al magistrado Santiago Pedraz, que investiga la presunta trama, un informe con las reuniones mantenidas por excargo desde el Ministerio Público con personas señaladas en esa causa. Del mismo modo, ha tildado de falta de respeto absoluto a la institución sugerir que la Fiscalía General forma parte de una trama criminal. Y del exterior, UNICEF denuncia que han muerto 265 niños en ataques israelíes en Gaza pese al alto el fuego desde octubre. Una situación que expone el Fondo de Naciones Unidas para la Infancia, quien también recalca que 400 menores han resultado heridos como consecuencia de los bombardeos del ejército israelí en la franja de Gaza. Lo ha dicho este viernes el portavoz de UNICEF, James Elder, durante una rueda de prensa celebrada en Ginebra. A pesar del alto el fuego en vigor desde el pasado mes de octubre, ha muerto un niño o una niña de media cada día en los últimos 8 meses. Más información de manera ampliada a partir de las 7. Será la tercera edición de Este a Oeste. Mientras tanto, sigan informados e informadas en su emisora municipal o comunitaria.

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Saludos, buenas tardes, bienvenidas y bienvenidos a la Onda Local de Andalucía. Esta es la tercera edición de Este a Oeste y hoy es viernes 19 de junio. La ronda de consultas para la investidura en la Junta tendrá lugar la próxima semana. Así lo ha resuelto este viernes el presidente del Parlamento de Andalucía, Jesús Aguirre, quien llevará a cabo la preceptiva consulta con los diferentes grupos parlamentarios con el objetivo de proceder a la propuesta de candidato o candidata a la presidencia de la Junta de Andalucía. Esto sucederá el martes 23 y el miércoles 24 de junio en horario de mañana. Además, se hará siguiendo el orden de mayor a menor representación parlamentaria. En esta casa, la Onda Local de Andalucía, hemos podido saber que el lunes se darán a conocer los horarios exactos en los que se llevará a cabo. De esta manera, se da cumplimiento a lo establecido en los artículos 118 del Estatuto de Autonomía para Andalucía y 138 del Reglamento de la Cámara Autonómica. Y ante la llegada de la primera ola de calor del verano en los próximos días, a partir del lunes, les contamos que se ha declarado un incendio forestal en Jabalquinto, en la provincia de Jaén, y otro en la localidad sevillana de Olivares, que en estos momentos ha provocado que se movilicen dos grupos especiales. El de Mojácar, en Almería, que se declaraba el pasado miércoles, sigue controlado. Este es el apunte que traemos a nuestra portada. Vamos a repasar ahora más asuntos de la actualidad del día en titulares.

0: Partido Popular y Vox coinciden en señalar que las negociaciones para formar gobierno van bien y que la disposición es buena. A esta hora, a las 7, ha arrancado una manifestación frente al Parlamento de Andalucía pidiendo cambios en las políticas de vivienda. Y en Málaga, un estudio denuncia que uno de cada cinco pacientes no consigue cita en la atención primaria. Y en Granada, la Alhambra coge este domingo, ofrece el vino que tomó Carlos V. Y si quieren saber cómo están actualmente las carreteras andaluzas, nos vamos a la Dirección General de Tráfico. Allí está José Antonio Pedrosa. Buenas tardes.
1: ¿Qué tal? Muy buenas tardes. Pues hasta ahora dos accidentes complican en Málaga la circulación, ya uno en la A7 en la zona de Fuengirola y otro en la AP7 en Torremolinos, ambos ya en dirección a la capital malacitana. Al margen de ello van a encontrar complicada en Málaga la entrada por la M20 ya en el entorno de Teatinos, así como también otro punto habitual ya San Pedro de Alcántara en ambos sentidos. En Sevilla se mantienen las complicaciones en la salida por la A4 en Dos Hermanas y también algo de tráfico lento ya por la A49 en Sanlúcar la Mayor, y eso sí van a encontrar complicada la entrada por la A66 ya a la altura del Ronquillo. Al margen de ello, en Jaén, complicada la A44 en la zona ya de Pejalajar, en este caso en ambas direcciones, así como en Granada en la A92 en Río Frío ya dirección Antequera. Y por último, la entrada a Almería, en este caso ya por la A92 en Viator. Al margen de ello, en el resto de carreteras andaluzas, por el momento se circula con normalidad y sin ninguna incidencia ya más destacable a esta hora de la tarde.
0: Muchas gracias, José Antonio. Y nos vamos ahora a la Agencia Estatal de Meteorología. Bueno, ya se pueden imaginar ustedes cómo viene la previsión meteorológica. Isabel Escribano, buenas tardes.
2: Buenas tardes. Mañana en Andalucía vamos a tener temperaturas máximas significativamente altas en el interior. Además, a partir del domingo vamos a tener un episodio de temperaturas muy altas y persistentes con valores ya ese día de 40 grados en Córdoba y 42 en Jaén. Las temperaturas nocturnas la próxima noche van a ir de los 20 grados de Granada y Huelva a los 24 de Almería, y las diurnas alcanzarán 27 grados en Cádiz, 31 en Huelva, 32 grados en Málaga, 34 en Almería, 38 grados en Granada y Sevilla y 39 en Córdoba y Jaén, con cielos que van a estar poco nubosos, con nubes medias y altas y nubes bajas en el litoral.
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Bienvenidos a todos y a todas a este momento tan especial. Vente conmigo a mi terraza. La arena está fresquita. Es el momento ideal. Los peces quieren bailar con nosotros. 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

En la película del Rey León, el león gran padre le coge al hijo y le dice: oye, todo lo que hay fuera es tuyo. Vamos a comernos el mundo. Vamos a comernos todo. Este es nuestro momento. Lo dicho, bienvenidos al Sonido Cool.

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Disfrutemos de tu sitio. Vamos a bailarlo. Oye, aquí es el lugar de los locos, donde viven las locas. Vamos a disfrutarlo.

Corramos por la calle. Corramos por la arena. Corramos por el césped. Pero siempre hay que correr en paz. Disfrutando del segundo. Disfrutando de la hora. Disfrutando del momento. Vamos aquí en el Galeón Pirata con el sonido cool.

Que no me gusta un piano, ¿eh? Impresionante momento, señores. That is Michael in your heart. Featuring this Lina.

A los que tenéis hijos, qué regalo os ha dado la vida, ¿eh? Espectáculo puro. Para mí y para mi Tiago, que sabe que es mi gran amigo, el capitán del equipo, después del gorrino, y la personita que más quiero en esta vida.

un tema detrás de otro, ¿eh? Simple, pero verás cómo te gusta. Esto es el momento chill. Esto es el buen rollo. Esta es la paz. Este es el momento.

Gracias por estar en mi vida. Por compartir los momentos, los secretos, los abrazos, las caricias. Por estar ahí siempre. Por sentirme protegido, querido y amado. Gracias a todas las personas que me cuidan. Gracias a todos.

Impresionante, ¿eh? Vamos directos al Beach Club. Vamos a tomarnos algo. Que el sol nos salude. Con cuidado, ¿eh? Este es nuestro momento. Vamos a disfrutarlo.

para toda esa gente que escucha el programa mientras trabaja. Bienvenidos a vuestra playa imaginaria. Con vuestra toalla, vuestra pulsera, todo. Te llegan churros de esos largos donde puedas nadar con ellos, flotadores, barquitos, de castillos de arena. A toda esa gente que está trabajando, a toda esa gente que está cuidando a toda la gente enferma, hospitales, centros psiquiátricos, centros de personas mayores, a toda la gente que cuida, que nos cuida, a todo el personal sanitario y docente que nos enseña, a nuestros mayores que nos dan consejos, a la gente que queremos. Vamos a la playa. Ahí nadie puede con nosotros.

Esto simplemente te invita a soñar. 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
1: Como dice Lidia, en cualquier sitio, en cualquier lugar, puedes encontrar la paz con nosotros. Aquí estamos los mejores, los que nos sentamos al final, los que estamos aquí, vamos. La vida puede ser maravillosa. Lo mejor es compartirla contigo. 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

con la voz de Linda Collins. Vamos a ir recogiendo aquí en el barco del amor la cantidad de sitios que hemos viajado, ¿eh? Va siendo hora de atracar el barco y dar paso a la mejor programación de esta casa. ¡Viva las radios! ¡Viva el Team Radio DJs! Saludos a mi niña, a mi Cristina, a mi Gema. Son las mujeres de mi alma. A mi Tiago, que es el guerrero de mi corazón. Familiares y amigos, bichitos y toda la gente que quiero. Hasta la semana que viene, os quiero.

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¿Cómo estás, amigo, amiga? Atención, no estás escuchando cualquier cosa. Estás escuchando en la siguiente hora lo que todavía no está en todos lados. H-Sound, contigo a los mandos, son Rubia. 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

0: El fin de semana acaba de subir un punto. Entramos de lleno con una de nuestras nuevas remezclas para Reality. Por si muero mañana. La has escuchado, ¿eh? Super Fresh. H Total.
1: El futuro pertenece a quienes creen en la belleza.

firmar fechas tanto de Agenda del Sonido H, la Hora H, como con Creamos Fiestas y Festivales. Ahora en un ratito te contaré por qué. Hay que agradecer tanto a eventos más modestos como más importantes su confianza en nuestro sonido y gracias a ellos podemos alimentar este programa de radio, ¿eh? No hay otro secreto, ese y la pasión. Dale a Sazan, a ver de quién es esta nueva morocha.

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DJs, que no os lo cuenten, sed vosotros los que ponéis la música que todos quieren. Si necesitáis ayuda en el estudio, aquí estoy para crear un original o un remix como este.

0: tener nuestras remezclas exclusivas solo para nuestras sesiones y lo van a tener en exclusiva. Después iré contando más porque hay más, pero inmediatamente vamos a estar en Casa Simarro, 27 de junio. Apunta y madre mía qué ganas tengo de estar por allí, hace tiempo que no estoy. Y voy a aterrizar con el equipo de Creamos Fiestas y Festivales y Octopus Party, pero eso no queda ahí. El mes de julio nos lleva hasta Peñar de San Pedro Play Festival, hasta San Clemente, hasta Maui Beach en Mojácar, hasta Tarazona de la Mancha, Piedra Buena, Villar de Olaya, Motilleja, Valdeganga, Valera de Abajo, Mahora, y luego en agosto ya nos vamos hasta...
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0: Villamayor de Santiago, Santa Cruz de Mudela, Lezuza, con la familia de RM Radio iremos hasta La Roda, hasta Quintanar del Rey, hasta Talayuelas. Vamos a estar también en Vianos con Creamos Fiestas y Festivales, en Peñascosa, faltaría más, Carrizosa, La Hinojosa, Alhambra, Castillejo de Iniesta, Pliego en Murcia, Calasparra también en Murcia, Albacete, y hay 7 eventos más que aún no os puedo decir, pero que van a estar. Aparte,

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1: Bueno, después del deluxe que os he pegado, solo os pido una cosa, ¿eh? Pásate por mi Instagram, por TikTok, sígueme, cuéntame lo que quieras y esta canción agrégala a tus preferidas. Vamos a jugar en el sol. ¡Hasta la próxima!
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